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¿Qué tal, amigos? ¿Cómo están? Soy Andrés Valenzuela, compartiendo música en el día, como siempre, canciones de todos los estilos, diferentes épocas. Nos vamos a quedar con una muy buena canción de una banda que sin duda todos ustedes conocen, la banda Coldplay. Bien, muchos discos, pero en realidad me voy a referir a una canción que grabaron por allá por el año 2014 y que nunca fue publicada. Es una canción que regularmente tocan algunas radios a nivel mundial, pero en general no está disponible en plataformas musicales. Me refiero a la canción We Pray, Nosotros Rezamos. Esta es una canción que grabó Coldplay, pero se grabó en el estudio, con todos los componentes musicales, por supuesto. Se ensambló la canción, pero no fue incorporada en ninguno de sus long plays y tampoco salió a la venta como canción single. Bueno, el artista principal, quien compone e interpreta la canción, con apoyo por supuesto de Chris Martin, el vocalista de Coldplay, es Sam Martin. Bueno, la canción tiene un muy buen sonido, tiene un muy buen estilo. Probablemente la han escuchado antes. Hoy día se encuentra disponible en YouTube, pero no en otro tipo de plataformas musicales. La banda Coldplay la ha interpretado en varias oportunidades en vivo, en diferentes conciertos a nivel mundial. Pero no se encuentra disponible en ninguna plataforma oficial de música. Chris Martin y la banda Coldplay es el éxito We Pray.

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2: 22 horas, exactamente.
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Solo grandes éxitos durante todo el día acá en la radio. Explorando canciones y buscando acá entre vinilos, entre CDs, he encontrado una canción bastante buena que tocábamos hace unos años atrás acá en la radio. Una canción del popular, reconocido Elton John, Sir. Recordemos que tiene esa condecoración de la corona británica. Bueno, Paul McCartney y varios más tienen ese título honorífico de Sir. Pero no tiene que ver, lo he dicho en alguna oportunidad, pero lo voy a explicar de nuevamente. No tiene que ver con portarse bien o producir canciones que tienen que ver con letras adecuadas a nivel social. No, tiene que ver con número de ventas. Los que venden hartos discos, muchos discos, aportan con impuestos a la corona británica, al gobierno británico. Y pasando ciertos niveles de ventas y por lo tanto de aporte en tributos al Estado británico, se les concede el título de Sir. Caso de los Beatles, caso de la banda Queen, caso de Elton John, entre otros varios. Pero esa es la característica. Bien, vuelvo a lo que estaba diciendo originalmente, una canción de Elton John, como dije, un tremendo artista, ganado muchos premios Grammy, el Oscar a la mejor música de película, tuvo un éxito rotundo en el año 72, se mantuvo en los años 80, compitió en el mejor disco de todo el año junto a Phil Collins en el 89, en fin, una cantidad de música increíble, junto a su socio permanente Bernie Taupin, quien hacía las letras, él escribía letras, se las enviaba a Elton John y Elton John les colocaba música, y lo que salía de ahí era increíble. Bueno, eso ocurrió también, como en muchas otras oportunidades, en el año 1984, que es donde me quiero situar en este momento y compartir una canción del disco Breaking Hearts, que se publicó justamente ese año. Bien, el single más famoso, más popular de ese long play es el que comparto a continuación. Es Elton John, por supuesto, con Bernie Taupin y su tremendo éxito Sad Songs.

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1: 23 horas, un minuto.
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1: Investigación de la PDI permitió incautar más de 5 kilos de droga en Linares, Yerbas Buenas y Longaví. 100.000 maulinos saldrán de lista de espera gracias al histórico convenio entre el gobierno regional y el servicio de salud. Valoran llegada del IPS a la comuna de Villa Alegre. Proyecto del Liceo Pedro Aguirre Cerda de Cauquienes recibe positivo apoyo de ministra de Educación. Capacitaciones para el Diagnóstico Nacional 2026 de Subdere aumentan en un 40% su convocatoria respecto del año 2025. Profesionales de educación de Villa Alegre se certifican en primeros auxilios psicológicos para fortalecer la convivencia escolar. Realizaron seminario dirigido a pequeños agricultores de las 30 comunas, enfocado en entregar nuevas herramientas de innovación, diferenciación y comercialización para fortalecer sus emprendimientos.
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1: En un nuevo encuentro con las informaciones, les saludamos desde la red Ambrosio y les invitamos de inmediato a revisar el contenido para esta oportunidad.
0: Región.
1: Con el inicio oficial del convenio entre el Gobierno Regional del Maule y el Servicio de Salud del Maule, la región pone en marcha uno de los programas más importantes en materia de salud pública de los últimos años, orientado a reducir las listas de espera mediante una inversión cercana a los 48.000 millones de pesos. El convenio considera un aporte de 11.196 millones del gobierno regional y 37.366 millones del Servicio de Salud del Maule, recursos que permitirán ejecutar un plan extraordinario durante los próximos 3 años para fortalecer la atención especializada en la red pública. La estrategia contempla la realización de cirugías, procedimientos, nuevas consultas de especialidad y la adquisición de equipamiento médico, incrementando la capacidad resolutiva de los establecimientos de salud y entregando una respuesta concreta a una de las principales necesidades de la comunidad. Asimismo, el programa incorpora procedimientos como gastroduodenoscopías, colonoscopías y ecocardiogramas Doppler, además de nuevas consultas de especialidad en ginecología, urología, cardiología y otorrinolaringología. A ello se suma la adquisición de 4 torres de laparoscopía y 4 sets de instrumental especializado, fortaleciendo la infraestructura tecnológica de la red asistencial.
2: Bueno, hoy día es un momento importante para nuestra región del Maule. Hoy día ya empieza a funcionar derechamente el convenio que nosotros celebramos en conjunto con el Servicio de Salud. Nosotros estamos aportando cerca de 11.000 millones de pesos, el Servicio de Salud otro tanto. Por lo tanto, hoy día las listas de espera de alguna manera las vamos a reducir. Nosotros estamos empeñados desde que ingresamos al gobierno regional de que la salud era un tema primordial para nosotros. Y esto es un caso importante. Hoy día nos acompaña don Juan, ¿no es cierto?, que es el primer paciente, digamos, que se va a operar el día de mañana. Él tiene ya cerca de 81 años. Por lo tanto, para él va a ser muy importante poder resolver una hernia que él tiene y que obviamente le complica en el diario vivir. Pero más allá de los números, más allá de los recursos, hay que ponerle rostro. Y eso es lo importante, que hoy día estamos dándole, colocando un rostro importante a este convenio. Don Juan y muchos Don Juan que hay, ¿no es cierto?, en nuestra región, de alguna manera se les va a aliviar su calidad de vida. Yo quiero agradecer al gobierno regional, ¿no es cierto?, a todos los 20 consejeros regionales que también aportaron con su voto favorable, a la delegación presidencial, al Hospital de Talca, a su directora, ¿no es cierto?, también, obviamente, al Ministerio de Salud, que está colocando recursos, porque hoy día es un problema importante. Más de 100.000 personas nosotros vamos

0: atender de alguna manera, ya sea operaciones, consultas médicas, ¿no es cierto?, diagnósticos, en fin. Esto también va aparejado a la compra de equipamientos médicos en los distintos hospitales. Por lo tanto, es un convenio que es muy robusto, es un convenio que de alguna manera va a disminuir las listas de espera. Yo no quiero decir que aquí se van a terminar, ni mucho menos, pero sí en algo vamos a morigerar, ¿no es cierto?, lo que son las listas de espera en nuestra región.
1: Imagínense vos, Felín, son 2 años esperando, después de haber tenido problemas para caminar, que quedé caminando bien y me enfermé de esto, y ahora ya camino. Así, gracias al gobierno regional, que fue una sorpresa. Nunca me lo imaginé, o sea, para mí es un sueño. O como digo yo, la gracia de Dios. Porque cuando iba a pensar que me iban a llamar. Así que feliz, ¿no? No tengo miedo. Y que ojalá todo esto siga adelante. Porque nunca había visto yo algo así. O sea, siempre dependiendo del hospital, ¿no? Pero aquí el gobierno regional ya tiene más de un día. Así que agradecido.
2: La llegada de la oficina virtual del Instituto de Previsión Social permitirá a los vecinos de Villa Alegre acceder a los diferentes servicios, evitando que deban trasladarse a otras comunas para realizar sus gestiones. La implementación evitará además viajes y traslados, especialmente para quienes presentan mayores dificultad de movilidad. Con esta iniciativa, el Ministerio del Trabajo y Previsión Social, a través del IPS, continúa fortaleciendo la descentralización en la atención y acercando los servicios públicos a las distintas comunas de la región. Un importante resultado operativo obtuvo la Brigada Antinarcóticos Brian Linares, tras desarrollar diligencias investigativas que permitieron incautar más de 5 kilos de droga en procedimientos realizados en las comunas de Linares, Yerbas Buenas y Longaví. La investigación permitió detectar una estructura dedicada al tráfico de drogas, concretándose 5 entradas y registros que culminaron con 2 detenidos y la incautación de 61 gramos de clorhidrato de cocaína, además de dinero en efectivo, elementos de dosificación y teléfonos celulares. En Longaví, detectives de la unidad especializada en apoyo a la Brigada de Homicidios Sur efectuaron diligencias para ubicar a un prófugo de la justicia, procedimiento en el que se incautó cannabis sativa desde un inmueble utilizado por el imputado.
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2: El diputado Rodrigo Ramírez sostuvo una reunión con la ministra de Educación María Paz Arzola para abordar el proyecto de reposición del Liceo Politécnico Pedro Aguirre Cerda de Cauquienes, iniciativa que ya cuenta con su diseño terminado y que requiere avanzar en la obtención de los recursos para su ejecución. Durante el encuentro, la titular de Educación manifestó su respaldo al proyecto y su disposición a priorizar recursos del Ministerio, lo que permitiría avanzar junto al gobierno regional en el financiamiento de esta importante obra para la comunidad educativa de la capital provincial. El delegado presidencial provincial de Linares, Cristian González Monsalve, se refirió a la grieta aparecida en El Mirador, en Embalse Ancoa.
4: Ante la información que comenzó a circular respecto de un supuesto socavón en el sector del Embalse Ancoa, se realizó una inspección técnica en terreno junto a los equipos correspondientes. Hasta el momento no se ha constatado un socavamiento hacia el embalse ni filtraciones de agua asociados a este hundimiento. De todas maneras, estamos coordinados con Vialidad y los organismos competentes para mantener el monitoreo del sector y adoptar todas las medidas preventivas que sean necesarias para resguardar la seguridad de las personas. Hacemos también un llamado a respetar las restricciones de acceso existentes y evitar acercarse a zonas que puedan representar algún riesgo.
2: En un significativo avance para la convivencia y la gestión de la salud mental en los entornos escolares, un total de 32 docentes y asistentes de la educación pertenecientes a los 2 establecimientos educacionales de Villa Alegre fueron certificados tras completar con éxito el curso Respondedores en Primeros Auxilios Psicológicos. La capacitación estuvo a cargo de profesionales del Servicio de Salud del Maule.
5: fue una instancia muy enriquecedora. En realidad nos entregaron varias herramientas como para poder nosotros prepararnos como facilitadores, ¿cierto?, de contención en distintos escenarios para nuestras comunidades educativas, así que fue una instancia muy positiva para todos los que pudimos participar de esta formación.
2: Conectado con las 16 regiones del país, el Departamento de Desarrollo Municipal de la Subsecretaría de Desarrollo Regional y Administrativo, SUBDERE, cerró un ciclo de capacitaciones en el contexto del proceso de respuesta al Diagnóstico Nacional Calidad de la Gestión Municipal 2026. La participación superó todas las expectativas. 938 funcionarios y funcionarias municipales se sumaron a esta iniciativa, lo que equivale a un 40% más que las realizadas el año 2025. Pequeños agricultores de las 30 comunas participaron en un seminario enfocado en innovación, diferenciación y comercialización, como parte del programa que beneficia a más de 820 proyectos del Maule. En total, fueron 300 agricultores los que recibieron diferentes herramientas para fortalecer su labor en sus propios territorios.
6: Lo mejor que puede producir el INDAP en toda la región, en las 30 comunas, de diversa elaboración de productos, que toma como base la agricultura familiar campesina. Pero no solamente la producción de algún producto determinado, es la elaboración y otorgarle un valor agregado con un manejo sostenible, pero también a través de el traspaso de técnicas de comercialización. Hoy día la actividad agrícola es una actividad económica y por tanto tiene que ser mirada así, evaluar costos, evaluar tiempo de cultivo y por supuesto cuál es el valor y cuál es el tipo de producto que están elaborando. Elaboraciones de queso, hongos, vino, son tradicionales, pero también buscan el intercambio entre los productores y también el enlace con los mercados, tanto en las distintas comunas, en la región y por supuesto también en el resto del país. Es una instancia muy fructífera y esperamos que les vaya muy bien y que ojalá sucedan nuevos conocimientos, nuevos intercambios y por supuesto elevar hacia arriba toda la matriz productora agrícola que tenemos como región.
2: Muchas gracias por haber estado ahí, como siempre. Muchas gracias por estar con nosotros. Siga junto a la Red Ambrosio.
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canciones importantes, buenas canciones, durante todo el día acá en la radio. Vamos a quedarnos con un verdadero clásico. Bruce Springsteen, cantante, compositor, norteamericano, altamente reconocido y premiado. The Boss fue el seudónimo que le pusieron la gente que trabajaba con él, sus músicos, la gente que movía los equipos, que hacía las instalaciones, todo su equipo técnico lo llamó de esa manera, porque era una persona muy dictatorial, una persona muy ruda en el trato, sobre todo con los trabajadores. Nunca le trajo una complicación legal, pero sin duda tiene su carácter, Bruce Springsteen. Bien, quiero hablar un poco de él. Más de 150 millones de discos vendidos a nivel mundial. 20 premios Grammy, lo que lo sitúa fácilmente en el top 10 de los artistas más premiados a nivel mundial. Pero no solo eso. En 1993, yo creo que lo recuerdan, cuando sale la película Filadelfia, bueno, él participa con el tema central, Street of Philadelphia, y gana el Oscar por la mejor música de película. Compitió, lamentablemente, con Neil Young, con la canción Filadelfia, increíble. Compitieron para el primer lugar, compitieron para el Oscar de la música de película, dos canciones de la misma película, increíble. Neil Young lamentablemente perdió en esa oportunidad, pero también otra tremenda canción, Filadelfia, la pueden buscar. Neil Young, Filadelfia, mismo soundtrack de película. Bien, pero Street of Philadelphia, de Bruce Springsteen, se llevó el primer lugar. Bien, lo incluyeron en el Salón de la Fama del Rock and Roll en 1999, y un dato bastante curioso, en el año 1997 le entregan un pseudo premio Nobel a la música. Esa categoría no existe, pero de alguna forma trataron de, no de crearla, pero hacer una suerte de homenaje a Bruce Springsteen justamente con un premio Nobel. Bien, curiosidades. En conciertos en vivo es bastante extraño Bruce Springsteen porque toca canciones raras. Bueno, no raras, sino que tiene muchas canciones, pero las más clásicas no las interpreta en sus conciertos en vivo. 3 o 4. Y el resto, como tiene mucha música, toca cualquier otra canción en vivo. Siempre se le hace ver eso en todos sus conciertos, pero él elige las canciones que él quiere. Es uno de los pocos artistas a nivel mundial que se para en el escenario a cantar lo que él quiere y no lo que la gente quiere necesariamente. Tanto así que su disco más importante, tiene varios, pero el más importante, solo incorpora una canción en sus conciertos en vivo. Y cuando interpreta otra, elimina la otra. Entonces siempre es una sola. Por lo tanto, va haciendo rotaciones de sus discos más importantes, pero increíblemente tiene mucha música y en sus conciertos es totalmente ovacionado. Antes de la pandemia,

clásico disco, probablemente el más vendido de este tremendo artista. Ese disco tiene fácilmente 7 canciones que fueron populares a nivel mundial. De este tremendo long play, vamos a recordar el éxito I'm Going Down.

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Una de la madrugada, 7 minutos. 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
1: 2 de la madrugada, 3 minutos.

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1: 3 de la madrugada, 5 minutos.
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1: 4 de la madrugada, 5 minutos.
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Quizás algunos recuerden a la banda Understones. Esta fue una banda legendaria de punk y rock norteamericana que hicieron música en los años 70. No fueron tan conocidos en Latinoamérica, pero tuvieron una importante carrera, particularmente en Estados Unidos, y también algunos discos fueron éxito en Europa. Bien, esta banda se disuelve con el tiempo y su vocalista, Fergal Cherky, inicia su carrera personal como solista. No tuvo grandes éxitos, no tuvo una gran cantidad de long plays que le permitieron estar en los primeros lugares, pero sí fue muy respetado por la calidad de su música. Es así como en el año 1985 lanza un disco que no llegó a tener un ranking importante en Estados Unidos, pero increíblemente en el Reino Unido llega al número uno. Es lo que ya suena de fondo y vamos a escuchar en forma íntegra. Fergal Cherky y su clásico A Good Heart.

0: La temperatura del momento en Ambrosio.
1: La temperatura, 24 grados.
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1: 6:03.
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Andrés Valenzuela seleccionando canciones acá en la radio. Bien, la que ya se escucha de fondo es una canción que tiene una historia bastante interesante. En el año 2020, como de costumbre, llegan muchas canciones a la radio, promociones, para que sean compartidas, se seleccionen primero y sean compartidas. Bien, en ese momento llegó esta canción que suena de fondo, no quiero hablar nada sobre ella todavía. La escuché, la revisé, entre otras más, por supuesto, otras docenas de canciones adicionales. Y por su estilo, que era muy rap, muy común, muy habitual, no la consideré como parte de la programación. Año 2020. Pero no contaba con que esta canción se iba a hacer muy popular en el tiempo de la pandemia, el encierro. Se hizo muy popular en TikTok. Tanto así que desde esa plataforma empezó a penetrar diferentes rankings a nivel mundial. Alemania, Australia, Nueva Zelanda y también Estados Unidos. Fue así como llegó al primer lugar en el Billboard. Y en algún momento me preguntaron, ¿por qué no estamos tocando esta canción? Bueno, y mi respuesta fue, cometí el error de vetarla por su estilo, sin pensar que iba a llegar al primer lugar en los principales centros musicales a nivel mundial. Esa es nuestra historia de esta canción. Se trata de un desconocido rapero, 24K Golden, 24 quilates de oro, la traducción al español, quien no tenía historia. Y esta canción la hizo mientras estaba jugando videojuegos

comenzaron con sus amigos a tararear canciones, música, y lograron este sonido, el que después grabaron, se hizo popular y le permitió en el año 2021 lanzar incluso su primer long play. El Dorado fue el nombre de este disco, por supuesto incluyendo esta canción. Los dejo entonces con 24K Golden y la canción Move.

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0: La temperatura del momento en Ambrosio.
1: La temperatura, 24 grados.
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3: En la última década, nuestro país ha visto un aumento sostenido en la práctica de deportes náuticos. Playas, ríos y lagos chilenos se han constituido en un spot que comienza a familiarizarse con la colorida presencia de los riders, amantes de las diferentes modalidades ligadas al agua, como canoa polinésica, dhaki, hidrospeed, packraft y bodyboard, entre muchos otros. En este contexto, llama la atención la irrupción del stand-up paddle, más conocido por sus siglas SUP, cuyo origen se atribuye a Hawái. Cuenta la historia que en la playa de Waikiki, por la década de los 60, los monitores, llamados Beach Boys, utilizaban los remos de canoa para dirigirse a sus grupos, y en un principio el SUP se utilizaba solo para mantenerse en forma los días que no había olas. No fue hasta la década de los 90 cuando se popularizó. ¿Pero qué es el stand-up paddle? Si tuviéramos que traducir el concepto de stand-up paddle, sería algo así como remar de pie, y el tamaño, grosor y largura de la tabla cambian según la modalidad que queramos practicar. Por lo tanto, el stand-up paddle es un deporte acuático que se practica con una tabla de grandes dimensiones, y entre las modalidades de este deporte se encuentran SUP Race, que son carreras de velocidad, SUP Travesía, que son carreras de larga distancia, SUP Olas, que es surfear las olas con una tabla de stand-up paddle. A primera vista, y por los registros que solemos ver en redes sociales, el SUP nos da la impresión de un deporte más bien tranquilo, lejos de la adrenalina que caracteriza a otros deportes acuáticos. Pero cuando escudriñamos en sus diferentes modalidades, nos encontramos con sorpresas como la práctica del SUP en aguas blancas, o white water, que no es otra cosa que el descenso por ríos en esta modalidad. Lo que cuesta imaginar, dadas sus características, que hablan de un tripulante de pie sobre la tabla, con un remo para impulsarse. En Chile, uno de sus máximos referentes es Rodrigo Muñoz, quien presenta un impresionante registro descendiendo las caudalosas aguas del mítico Báquer y otros ríos icónicos de la Patagonia. Rodrigo señala que para la práctica del SUP en aguas blancas, lo primero es la orientación, el conocimiento del río a bajar y una buena habilidad para nadar, ya que las personas suelen tenerle miedo a los ríos, y eso es porque no conocen su hidrografía. No se saben ubicar ni leer sus aguas. Por eso, es importante el estudio de estos y mucha motivación, porque ir de pie con un remo bajando un río es algo muy poco visto, por lo que tiene que haber una conexión naturaleza, cuerpo y mente. Idealmente, hacer un curso sobre la especialidad, cosa que en Chile es perfectamente posible, y cada día son más las personas que lo practican, que se instruyen, y aunque en un principio hubo quienes lo calificaron como una moda, el SUP se ha ido quedando y consagrando en Chile, y han surgido cada vez más corredores de aguas blancas de bastante buen nivel. Chile es uno de los países con más ríos de diferentes clases en Sudamérica, lo que facilita acercarse a ellos para practicar este y otros deportes náuticos. No hay límite de edad preestablecida. Hay niños de 6 o 7 años hasta adultos por sobre los 50 que practican el SUP sin problemas. Todo depende de la condición física, el empeño, la constancia y las ganas de seguir remando. Nuestra región del Maule posee un sinnúmero de ríos que están esperando por los riders que quieran incursionar en este espectacular deporte. Es el Standard Paddle de Aguas Blancas, que llegó para quedarse. Soy Leo Albornoz y esto fue Experiencia Maule.
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1: Muy bien, entramos en Byte y vamos a hablar de una muy mala costumbre. Yo la practico a diario, usar el celular al mismo tiempo que uno está viendo tele. Todo esto en la pieza, en la habitación y antes de dormir. Se supone que uno no debería tener ni siquiera un televisor en tu pieza. Este lugar debería ser para leer, para escuchar música y para dormir, nada más. Pero cada vez uno puede ver que mientras más pantallas es mejor, pero simplemente, según los últimos estudios, no es mejor y no logras conciliar un sueño profundo. Mala calidad del sueño, porque en un estudio reciente todos quienes usaban celular por la noche presentaron mayor rango de probabilidades de tener registro irregular en su índice de PSQI, calidad del sueño. Significa que jamás experimentaron una noche de descanso profundo. Peor latencia del sueño prolongado y sueño de corta duración, que es un punto alarmante de los hallazgos de esta investigación. El estado de vigilia, por la exposición a las pantallas y estímulo de smartphones, terminan por volver mucho más ligero el sueño, de manera que los sujetos del estudio se despertaban más durante la noche. Y esto derivó en una situación conocida como disfunción diurna. Es un estado de letargo donde los individuos experimentan somnolencia y fatiga a lo largo del día. La recomendación máxima es tan obvia que simplemente es no utilizar el celular por lo menos 2 horas antes de acostarte a dormir. Así de sencillo, fácil de hacer, pero hay que tener la predisposición y simplemente las ganas de poder hacerlo. Así que cada de cajón, ya lo saben, aún no usar el celular antes de dormir. En cualquier momento más, bye. 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
3: 9:04 a.m.
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¿Qué tal? ¿Cómo están? Buenos días. Ya damos inicio a esta mañana a través de la red Ambrosio, por supuesto, para compartir con todos y cada uno de ustedes. Estamos ya a 12 de este mes de agosto. Laura está de onomástico. Un saludo para ti, Laura. Bien, vamos a la música con mucho frío. ¿Cómo estás a esta hora? Pero hay rayos de sol, por lo menos. Vamos a la música y volvemos.

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1: Vamos con Diario del Lector, que trae lo siguiente para esta mañana. Avanzan obras de mejoramiento de veredas y espacios urbanos en Cauquenes. Inaugura el mejoramiento de sedes comunitarias en Parral. Del campo al mercado, programa que beneficia a 300 agricultores del Maule, suma herramientas para vender mejor sus productos. Teatro Regional del Maule presenta obra multidisciplinaria con música de Los Prisioneros. SAC actualiza normativa sobre trazabilidad de equinos, mulares y asnales. Noticias publicadas en el diario El Lector.
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Vamos con Diario El Heraldo. Municipalidad de Linares relanza KeepDead para apoyar la recuperación de deportistas. El Centro Kinésico Deportivo Municipal funcionará de lunes a viernes en el gimnasio Ignacio Carrera Pinto y entregará atención gratuita a deportistas que cuenten con la respectiva orden médica. Linares, autoridades verifican aviso de vecinos sobre posible grieta cerca del primer mirador de Embalsancoa. Otro problema para el Depo, el rugby complica la cancha en Italca, aparece como alternativa. Concejala Cintia Labraña pide acelerar reparación de calles deterioradas en Linares. Del campo al mercado, programa que beneficia a 300 agricultores del Maule, suma herramientas para vender mejor sus productos. Parlamentarios llegan a la Dirección Nacional de Carabineros por proyecto de escuela de formación para el Maule. Noticias publicadas en El Heraldo.

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1: 10 de la mañana, un minuto.
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1: 10 de la mañana, un minuto.
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4: Municipalidad de Linares relanza Quindep para apoyar la recuperación de deportistas en la comuna. Estudiantes de agropecuaria aprenden poda de viñedos patrimoniales en San Javier. Inauguran mejoramientos de sedes comunitarias en Parral.
3: 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Linares.
4: Con la participación de dirigentes de distintas asociaciones deportivas de la comuna, el municipio de Linares realizó el lanzamiento de Quindep, Clínica Kinésica Deportiva Municipal, orientada a apoyar la recuperación y el reintegro deportivo de quienes practican distintas disciplinas en la ciudad. La iniciativa busca entregar atención kinésica gratuita a deportistas linarenses, independiente del nivel en que se desarrollen sus disciplinas, ya sea recreacional, competitivo, profesional o de alto rendimiento. Esta clínica funcionará de lunes a viernes en el gimnasio Ignacio Carrera Pinto y entregará atención gratuita a deportistas linarenses que cuenten con la respectiva orden médica. Para acceder a la atención será indispensable contar con este documento, el que debe indicar claramente el tratamiento, mientras que en el caso de futbolistas también se solicitará un informe preliminar.
3: 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San Javier.
4: Hasta el viñedo del Fundo San Isidro, en el sector de Carrizal, llegaron los estudiantes de la especialidad agropecuaria, mención viticultura, del Liceo Manuel Montt, para participar de una clase práctica dedicada a la poda de parras patrimoniales. Los jóvenes conocieron de cerca una forma de viticultura que es parte de la identidad del territorio. El viñedo encabeza característico de la viticultura del secano y cuya poda tradicional se realiza considerando los ciclos de la luna, particularmente durante la fase menguante.
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4: El Seremi de Vivienda y Urbanismo en el Maule, René Suárez Bobadilla, encabezó las ceremonias de inauguración y entrega del mejoramiento de las sedes sociales pertenecientes a las Juntas de Vecinos 91, Bicentenario 2 y 77 Padre Hurtado, ambas en la comuna de Parral. La inversión en ambas iniciativas alcanzó los 245 millones de pesos y se ejecutaron en la línea del programa DS-27 del Ministerio de Vivienda y Urbanismo. Las partidas de obras consideraron mejoramiento de la estructura envolvente, instalaciones, terminaciones y mantención interior y entorno inmediato.
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En la revisión del pronóstico del tiempo para esta ocasión, Linares 14 grados con día despejado. Mañana 2 y 12 grados, cubierto y chubascos ya en la tarde hacia la noche. En el caso de Parral se esperan 13 grados hoy día, día despejado con bruma y helada matinal a parcial en la noche. Mañana 2 y 13 grados, cubierto con chubascos en la tarde y hacia la noche. En Peyúgue, Chanco, Curanipe, 15 grados para hoy día, sol. Mañana 5 y 13 grados, cubierto durante todo el día y viento en la noche. En el caso de Cauquenes, 14 grados, despejado, con nubosidad parcial en la noche. 2 y 13 grados va a estar cubierto en la tarde, en la mañana, en la tarde y en la noche, llegarán los chubascos. Ese es el pronóstico del tiempo según la Dirección Meteorológica de Chile.

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0: Siempre en las mañanas acompañándote con frío o sin frío. La red Ambrosio, obviamente, con toda la música y las noticias que vamos revisando a esta hora en los titulares de la prensa. ONGs, salmoneros, sindicatos y clubes deportivos. Tribunal Constitucional inicia audiencias por mega reforma y escuchará a 56 entidades. Invariabilidad tributaria está entre las materias bajo análisis. En medio de aprehensiones oficialistas, Arrau intensifica trabajo por reforma en seguridad. Los agitados primeros días de la Spriella como presidente de Colombia, con un terremoto por delante. Humanidades maltratadas, el debate por señales del gobierno frente a las áreas prioritarias en becas. PDI investiga eventual crimen en Recoleta. Mujer fue hallada con una puñalada. El cuerpo fue encontrado por su pareja. Sujeto es detenido por una serie de asaltos en Quinta Normal. Alvarado reconoce que desconocía requerimiento ante Tribunal Constitucional para impugnar artículo de reconexión gratuita. Liberales post-soviéticos y antiguerra. Yabloko, el partido opositor ruso, excluido de elecciones parlamentarias. Familia Allende vende casa de expresidente en 1.000 millones de pesos. La sociedad Linkapsis Geodesia y también Ingeniería Spa. Grandes operadores critican condiciones de licitación de casinos. Trump aborda vuelo encubierto desde Turquía. Actuó bajo la supervisión del Servicio Secreto y el Ejército. Expresidente Boric hace autocrítica sobre su primer gabinete. Lo haría de una manera más equilibrada. Trump afirma que Estados Unidos controla Hormuz e Irán amenaza con mantenerlo cerrado. Detienen adolescente por falso aviso de bomba en escuela de Temuco. No solo viviendas donde están colocadas sus fichas los inversionistas inmobiliarios. Diseño profesional al alcance de tu pyme. Revisa las soluciones de IA que ahorran tiempo y recursos. En el enredo por el 17S, vocerías confusas del gobierno y división en el oficialismo. Condenan a 20 años de cárcel a hombre que intentó matar a su expareja. Tras suspensión por falta de quórum, Comisión de Hacienda del Senado aprueba proyecto de sala cuna. Las nuevas herramientas que propone CAS para enfrentar el crimen organizado, el rol que tendrían las Fuerzas Armadas. Noticias publicadas hoy día en emol.com.
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1: La temperatura, 24 grados.
2: Continúa la revisión de prensa escrita a esta hora de la mañana. Diario La Tercera, Ley Carín, gobierno socializa borrador de reglamento que pone filtro inicial a denuncias. Habrá un mayor control de admisibilidad, ya que en la actualidad se prohíbe cualquier tipo de comprobación de esa etapa, en esa etapa. Además, se exigirán antecedentes mínimos para el inicio de la investigación y se regularán relatos inconsistentes. Alvarado admite que desconocía requerimiento ante el Tribunal Constitucional por norma de servicios básicos y desata críticas opositoras. Sospecho que este gobierno no firmaría los dardos de Boric a la derecha y a Kast tras evocar acuerdo por los 50 años del golpe de Estado. Reforma Constitucional de Seguridad, borrador del gobierno, incluye 11 cambios a la Carta Fundamental. El plan septiembre de la derecha, partidos preparan cuarto aniversario del rechazo y abren debate sobre el 11 de septiembre. En otras informaciones, bicampeón con Chile, calidad excepcional, la bienvenida de la MLS a Alexis Sánchez tras su fichaje en el Montreal. En otras noticias, las dramáticas historias de sobrevivientes o sobrevivencia y muerte tras el terremoto que golpeó Colombia. Terremoto en Colombia, autoridades locales cifran en más de 240 fallecidos por el sismo 7.4. Me recordó el terremoto del 2010, el relato de los chilenos que vivieron el fuerte sismo en Colombia. Marco Rubio augura que Cuba avanzará hacia un futuro muy diferente antes de que finalice el mandato de Trump. Identifican a 93 de 181 fallecidos por terremoto en Colombia. Trump asegura que Estados Unidos tiene el control total del estrecho de Hormuz en medio del bloqueo de Irán. Zelensky prevé una nueva movilización militar en Rusia tras las elecciones parlamentarias de septiembre. Colombia agradece los gestos de solidaridad internacional. El mundo está listo para apoyar en esta tragedia. Una falta de respeto a la soberanía nacional. Publicación de embajador israelí por exposición en Viña del Mar desata emplazamiento de senadores. Noticias que están publicadas hoy día en La Tercera.
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Revisaremos LUM, las últimas noticias a esta hora. Las tanquetas y los blindados del GOPE ahuyentaron a los narcos. Delegado presidencial Manuel Millones relata los momentos más duros del desalojo de la toma de San Antonio. Amigos de la profesora asesinada en Diaguitas, era un ser maravilloso. Pinilla explica por qué estuvo pendiente del celular en fiebre de canto. Especial, cambio de año comercial, dispara descuentos en autos nuevos. Noticias publicadas hoy día en Diario LUM.

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2: 11 de la mañana, un minuto.
3: Vamos con Diario El Mercurio. Plan de seguridad supera su primera prueba en la Cámara con amplio apoyo a la legítima defensa de las policías de Franco, pese al rechazo del Partido Comunista y el Frente Amplio. La sentida autocrítica del expresidente Gabriel Boric sobre su gobierno. Colombia contra el tiempo, desesperada búsqueda de sobrevivientes tras el peor terremoto del siglo en esa nación. Lluvia, tormenta de arena y altas temperaturas deja el primer día de sistema frontal en el norte. Resolución de la Suprema contra la CMF abre inesperado flanco en la arista penal del caso Sartor. El chileno que une la IA con Hollywood. Aparece también acá. Bien, noticias que están publicadas en el diario El Mercurio. Te estamos acompañando. 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
1: Vamos directo al Banco Central a revisar los indicadores económicos para este día 12 de agosto. La UF, 40.848 pesos con 74 centavos. La UTM de agosto, 71.649. El dólar observado, 914 pesos con 41 centavos. El euro está en 1.055 pesos con 05 centavos. Ahí están los indicadores económicos para hoy día miércoles.

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2: En la revisión del pronóstico del tiempo para esta ocasión, Linares 14 grados con día despejado. Mañana 2 y 12 grados, cubierto y chubascos ya en la tarde hacia la noche. En el caso de Parral se esperan 13 grados hoy día, día despejado con bruma y helada matinal a parcial de la noche. Mañana 2 y 13 grados, cubierto con chubascos en la tarde y hacia la noche. En Peyúgue, Chanco, Curanipe, 15 grados para hoy día, sol. Mañana 5 y 13 grados, cubierto durante todo el día y viento en la noche. En el caso de Cauquenes, 14 grados, despejado, con nubosidad parcial en la noche. 2 y 13 grados, va a estar cubierto en la tarde, en la mañana, en la tarde y en la noche, llegarán los chubascos. Ese es el pronóstico del tiempo según la Dirección Meteorológica de Chile. Chile.
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3: Muy bien, ya nos vamos. Solamente desearles que tengan un buen día. Por lo menos está bonito, hay sol. Así es que ya nos encontramos nuevamente mañana a la misma hora de siempre, aquí en este mismo punto del dial, en la Red Ambrosio. Ya llegan las noticias en un rato más con Patricio Tapia. Quédate aquí en sintonía. Chao, chao. Un abrazo para todos. Hasta mañana.

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2: 12 horas, 6 minutos.

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2: Municipalidad de Linares relanza Quindep para apoyar la recuperación de deportistas en la comuna. Estudiantes de agropecuaria aprenden poda de viñedos patrimoniales en San Javier. Inauguran mejoramientos de sedes comunitarias en Parral. 19 y 15 años de cárcel deberán cumplir autores de robo con homicidio en Linares. Corfo activa apoyo financiero para empresas afectadas por temporales.
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2: Bienvenidas y bienvenidos, esta es la Red Ambrosio, jornada para compartir con ustedes informaciones. Tenemos noticias, las revisamos de inmediato.
1: Linares.
2: Fue el robo de su billetera lo que finalmente termina con la vida de Luis Laureano Sánchez Poveda una mañana de julio del año pasado. Los autores Juan Manuel Gutiérrez Sangüesa y Daniel Alejandro López se concertaron para atacar a la víctima a un costado de la línea férrea en la ciudad de Linares. Una certera puñalada en la pierna izquierda fue lo que finalmente le causa la muerte a la víctima, iniciando la fiscalía una investigación penal, disponiendo de diversas diligencias a la Brigada de Homicidios de la PDI. Durante dos días, la fiscal de Linares, María Teresa Recabarren, presentó en juicio oral diversas pruebas, evidencias y testimonios que finalmente permitieron obtener una sentencia condenatoria.
3: Se leyó la sentencia respecto de la cual fueron condenados dos personas por el delito de robo con homicidio. Este delito se habría perpetrado el día 24 de julio del año pasado en las cercanías de la línea férrea, donde existe un paso peatonal para las personas que viven en el sector de Huapi de Linares, donde habrían atacado a esta persona en dos personas, que en este caso es Juan Manuel Gutiérrez Sangüesa, que fue condenado a la pena de 15 años y un día, y don Daniel Alejandro López Meneses a la pena de 19 años, en atención a que se le ocasionó la muerte para sustraer la especie, que en este caso fue la billetera que la víctima portaba, y que además esta sentencia o este juicio se llevó a cabo con la colaboración de la Policía de Investigaciones, en este caso la Brigada de Homicidios y la Brigada de Robo, quienes estuvieron a cargo de las diligencias investigativas, ya que no fue un delito que se sorprendió en situación de flagrancia, sino que fueron evacuadas posteriormente órdenes de detención respecto de ambos imputados para efectos de formalizarlo y quedar en prisión preventiva, la cual ha sido permanente hasta la fecha del día del juicio, realizado hace unos pocos días en el Tribunal Oral en lo penal de Linares.
2: Con el propósito de apoyar en la recuperación de las empresas afectadas por los recientes temporales, Corfo implementó una rebaja extraordinaria en la comisión de sus programas de cobertura, una medida que permitirá reducir el costo para acceder a nuevos financiamientos o facilitar la reprogramación de créditos vigentes. El beneficio, aprobado por el Comité Ejecutivo de Créditos de Corfo, contempla una comisión especial de 0,4% para nuevas operaciones financieras y 0% para las reprogramaciones de créditos con cobertura vigente, aplicable a los programas FOGAIN, ProInversión y COVEX. La medida regirá para las solicitudes de cobertura ingresadas entre el 10 de agosto y el 31 de octubre del año en curso. Con una inversión superior a los 183 millones de pesos, autoridades regionales, comunales y dirigentes sociales inauguraron la nueva sede de la Unión Comunal de Juntas de Vecinos Urbanas y Rurales en Cauquenes, un espacio destinado al encuentro, participación y fortalecimiento de las organizaciones de la comuna. La esperada infraestructura fue financiada a través del Fondo Regional de Iniciativa Local, FRIL, del Gobierno Regional del Maule, junto a la gestión de la municipalidad local, concretando una iniciativa largamente anhelada por dirigentes y organizaciones sociales. La nueva sede cuenta con una superficie de 150 metros cuadrados y contempla un salón multiuso, cocina, oficina, hall, bodega, servicios higiénicos, áreas verdes, patio interior, accesos, cierres perimetrales, portón y reja metálica, proporcionando de esta manera condiciones adecuadas para reuniones y diferentes actividades comunitarias. Con la participación de dirigentes de distintas asociaciones deportivas de la comuna, el municipio de Linares realizó el lanzamiento de Quindep, Clínica Kinésica Deportiva Municipal, orientada a apoyar la recuperación y el reintegro deportivo de quienes practican distintas disciplinas en la ciudad. La iniciativa busca entregar atención kinésica gratuita a deportistas linarenses, independiente del nivel en que se desarrollen sus disciplinas, ya sea recreacional, competitivo, profesional o de alto rendimiento. Esta clínica funcionará de lunes a viernes en el gimnasio Ignacio Carrera Pinto y entregará atención gratuita a deportistas linarenses que cuenten con la respectiva orden médica. Para acceder a la atención será indispensable contar con este documento, el que debe indicar claramente el tratamiento, mientras que en el caso de futbolistas también se solicitará un informe preliminar.
4: Entendemos el deporte no solamente como una acción que contribuye a mejorar la salud de las personas, sino también como un espacio de participación y de cohesión de la comunidad y sobre todo de prestigio y de arraigo de Linares para el resto de la provincia, la región y del país. Por eso nos ocupamos que nuestros deportistas, ya sean las distintas disciplinas deportivas, deportes individuales, colectivos, ya sean recreacional, profesional, competitivo o de élite, tengan las condiciones al menos para desarrollar de manera tranquila esta disciplina. Y hoy estamos relanzando esta clínica kinésica que va a estar abierto a todos los deportistas, sin distinción alguna, de lunes a viernes, desde las 15 horas y hasta las 19:30 horas. Es indispensable que los deportistas vengan con la orden médica respectiva para el tratamiento kinésico de rigor, en el caso de los futbolistas también con un informe preliminar. Por eso están las asociaciones de fútbol aquí representadas, está el voleibol y están múltiples disciplinas, porque esto es para todos los deportistas, cualquiera sea el nivel en que estén desarrollando su disciplina, pero lo importante es una prescripción médica y lo posible que pertenezcan a un club y a una asociación. Esto está abierto solamente para los deportistas de nuestra ciudad.
5: Hola, mi nombre es Constanza Yáñez, practico la disciplina de ciclismo y la kinesiología me va a servir mucho para mi tratamiento para recuperación en mis piernas y para poder seguir sumando más kilómetros y más carreras a mi calendario.
6: Los tratamientos que podemos encontrar acá son de reintegro deportivo. Vamos a hacer el return to play. Para los deportistas tenemos distintas herramientas con las que podemos aportar a los deportistas a volver a su función dentro del deporte: presoterapia, electroestimulación, tenemos pistolas de percusión y todo lo que nos compete a nosotros para poder ayudarlos de vuelta a su deporte.
0: San Javier.
2: Hasta el viñedo del Fundo San Isidro, en el sector de Carrizal, llegaron los estudiantes de la especialidad agropecuaria, mención viticultura, del Liceo Manuel Montt, para participar de una clase práctica dedicada a la poda de parras patrimoniales. Los jóvenes conocieron de cerca una forma de viticultura que es parte de la identidad del territorio. El viñedo encabeza característico de la viticultura del secano y cuya poda tradicional se realiza considerando los ciclos de la luna, particularmente durante la fase menguante.
7: Sí, mira, la actividad de ayer fue una hermosa actividad que lo que buscaba era justamente hacer una transferencia del patrimonio inmaterial, en este caso, de saberes, de costumbres, de cultura, y eso se hizo a través de cultores de la zona de Melosal que dieron una clase de poda de parras patrimoniales a alumnos del Liceo Manuel Montt de la carrera de agropecuaria, mención viticultura, justamente para aprender estas prácticas, aprender estas técnicas y que ellos puedan incorporarlas en su quehacer de aquí en adelante.
8: Fue increíble porque yo igual conocía esto, pero nunca había trabajado y había podado algunas viñas. Es muy bonito porque ellos llevan mucho tiempo en esto, trabajando, esforzándose, y es muy bonito que ellos lo tengan. Sí, porque más gente tiene que enterarse de que esto es increíble, de que es algo muy increíble que la gente se esfuerce, que la gente pueda conocer a lo mejor esto, que es muy bonito, que es increíble conectar con la naturaleza de todo esto.
2: El Seremi de Vivienda y Urbanismo en el Maule, René Suárez Bobadilla, encabezó las ceremonias de inauguración y entrega del mejoramiento de las sedes sociales pertenecientes a las Juntas de Vecinos 91, Bicentenario 2 y 77 Padre Hurtado, ambas en la comuna

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1: 14 horas, 3 minutos.
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2: En la última década, nuestro país ha visto un aumento sostenido en la práctica de deportes náuticos. Playas, ríos y lagos chilenos se han constituido en un spot que comienza a familiarizarse con la colorida presencia de los riders, amantes de las diferentes modalidades ligadas al agua, como canoa polinésica, dhaki, hidrospeed, backraft y bodyboard, entre muchos otros. En este contexto, llama la atención la irrupción del stand-up paddle, más conocido por sus siglas SUP, cuyo origen se atribuye a Hawái. Cuenta la historia que en la playa de Waikiki, por la década de los 60, los monitores, llamados Beach Boys, utilizaban los remos de canoa para dirigirse a sus grupos, y en un principio el SUP se utilizaba solo para mantenerse en forma los días que no había olas. No fue hasta la década de los 90 cuando se popularizó. ¿Pero qué es el stand-up paddle? Si tuviéramos que traducir el concepto de stand-up paddle, sería algo así como remar de pie, y el tamaño, grosor y largura de la tabla cambian según la modalidad que queramos practicar. Por lo tanto, el stand-up paddle es un deporte acuático que se practica con una tabla de grandes dimensiones, y entre las modalidades de este deporte se encuentran sub race, que son carreras de velocidad, sub travesía, que son carreras de larga distancia, sub olas, que es surfear las olas con una tabla de stand-up paddle. A primera vista, y por los registros que solemos ver en redes sociales, el SUP nos da la impresión de un deporte más bien tranquilo, lejos de la adrenalina que caracteriza a otros deportes acuáticos. Pero cuando escudriñamos en sus diferentes modalidades, nos encontramos con sorpresas como la práctica del SUP en aguas blancas, o white water, que no es otra cosa que el descenso por ríos en esta modalidad. Lo que cuesta imaginar, dadas sus características, que hablan de un tripulante de pie sobre la tabla, con un remo para impulsarse. En Chile, uno de sus máximos referentes es Rodrigo Muñoz, quien presenta un impresionante registro descendiendo las caudalosas aguas del mítico Váquer y otros ríos icónicos de la Patagonia. Rodrigo señala que para la práctica del SUP en aguas blancas, lo primero es la orientación, el conocimiento del río a bajar y una buena habilidad para nadar, ya que las personas suelen tenerle miedo a los ríos, y eso es porque no conocen su hidrografía. No se saben ubicar ni leer sus aguas. Por eso, es importante el estudio de estos y mucha motivación, porque ir de pie con un remo bajando un río es algo muy poco visto, por lo que tiene que haber una conexión naturaleza, cuerpo y mente. Idealmente, hacer un curso sobre la especialidad, cosa que en Chile es perfectamente posible, y cada día son más las personas que lo practican, que se instruyen, y aunque en un principio hubo quienes lo calificaron como una moda, el SUP se ha ido quedando y consagrando en Chile, y han surgido cada vez más corredores de aguas blancas de bastante buen nivel. Chile es uno de los países con más ríos de diferentes clases en Sudamérica, lo que facilita acercarse a ellos para practicar este y otros deportes náuticos. No hay límite de edad preestablecida. Hay niños de 6 o 7 años hasta adultos por sobre los 50 que practican el SUP sin problemas. Todo depende de la condición física, el empeño, la constancia y las ganas de seguir remando. nuestra región del Maule posee un sinnúmero de ríos que están esperando por los riders que quieran incursionar en este espectacular deporte. Es el Standard Paddle de Aguas Blancas, que llegó para quedarse. Soy Leo Albornoz y esto fue Experiencia Maule.
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2: Muy bien, entramos en Byte y vamos a hablar de una muy mala costumbre, yo la practico a diario, usar el celular al mismo tiempo que uno está viendo tele. Todo esto en la pieza, en la habitación y antes de dormir. Se supone que uno no debería tener ni siquiera un televisor en tu pieza. Este lugar debería ser para leer, para escuchar música y para dormir, nada más. Pero cada vez uno puede ver que mientras más pantallas es mejor, pero simplemente, según los últimos estudios, no es mejor y no logras conciliar un sueño profundo. Mala calidad del sueño. Porque en un estudio reciente, todos quienes usaban celular por la noche presentaron mayor rango de probabilidades de tener registro irregular en su índice de PSQI, calidad del sueño. Significa que jamás experimentaron una noche de descanso profundo. Peor latencia del sueño prolongado y sueño de corta duración, que es un punto alarmante de los hallazgos de esta investigación. El estado de vigilia, por la exposición a las pantallas y estímulo de smartphones, terminan por volver mucho más ligero el sueño, de manera que los sujetos del estudio se despertaban más durante la noche. Y esto derivó en una situación conocida como disfunción diurna. Es un estado de letargo donde los individuos experimentan somnolencia y fatiga a lo largo del día. La recomendación máxima es tan obvia que simplemente es no utilizar el celular por lo menos 2 horas antes de acostarte a dormir. Así de sencillo, fácil de hacer, pero hay que tener la predisposición y simplemente las ganas de poder hacerlo. Así que cada de cajón, ya lo saben, aún no usar el celular antes de dormir. En cualquier momento más, bye. Tecnología en fácil.

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0: La temperatura del momento en Ambrosio. La temperatura, 24 grados.
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3: Municipalidad de Linares relanza Quindep para apoyar la recuperación de deportistas en la comuna. Estudiantes de agropecuaria aprenden poda de viñedos patrimoniales en San Javier. Inauguran mejoramientos de sedes comunitarias en Parral.
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3: Con la participación de dirigentes de distintas asociaciones deportivas de la comuna, el municipio de Linares realizó el lanzamiento de Quindep, Clínica Kinésica Deportiva Municipal, orientada a apoyar la recuperación y el reintegro deportivo de quienes practican distintas disciplinas en la ciudad. La iniciativa busca entregar atención kinésica gratuita a deportistas linarenses, independiente del nivel en que se desarrollen sus disciplinas, ya sea recreacional, competitivo, profesional o de alto rendimiento. Esta clínica funcionará de lunes a viernes en el gimnasio Ignacio Carrera Pinto y entregará atención gratuita a deportistas linarenses que cuenten con la respectiva orden médica. Para acceder a la atención será indispensable contar con este documento, el que debe indicar claramente el tratamiento, mientras que en el caso de futbolistas también se solicitará un informe preliminar.
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3: Hasta el viñedo del Fundo San Isidro, en el sector de Carrizal, llegaron los estudiantes de la especialidad agropecuaria, mención viticultura, del Liceo Manuel Montt, para participar de una clase práctica dedicada a la poda de parras patrimoniales. Los jóvenes conocieron de cerca una forma de viticultura que es parte de la identidad del territorio. El viñedo encabeza característico de la viticultura del secano y cuya poda tradicional se realiza considerando los ciclos de la luna, particularmente durante la fase menguante.
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3: El Seremi de Vivienda y Urbanismo en el Maule René Suárez Bobadilla encabezó las ceremonias de inauguración y entrega del mejoramiento de las sedes sociales pertenecientes a las Juntas de Vecinos 91, Bicentenario 2 y 77 Padre Hurtado, ambas en la comuna de Parral. La inversión en ambas iniciativas alcanzó los 245 millones de pesos y se ejecutaron en la línea del programa DS-27 del Ministerio de Vivienda y Urbanismo. Las partidas de obras consideraron mejoramiento de la estructura envolvente, instalaciones, terminaciones y mantención interior y entorno inmediato.
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Acá desempolvando discos y revisando dentro de la discoteca de la radio, recordemos que tenemos una colección de música de más de 4 décadas. Bien, entre todo lo que reviso cada semana, varias canciones, discos, long plays, vinilos, CDs, etcétera, en diferentes formatos, voy encontrando música que voy compartiendo regularmente acá en la radio en diferentes horarios durante todo el día. Bien, encontré una banda bastante interesante, formada en 1989, una banda que pasó por el grunge, pasó por el rock alternativo y diferentes corrientes musicales, pero siempre orientadas al rock. Una banda californiana, norteamericana, que tuvo buenas canciones, pero particularmente me quiero concentrar en una, la canción Malibu. Bien, algunos recordarán a qué banda me refiero. Es la banda Hole, una banda que ha tenido un par de discos bastante importantes a nivel mundial. Yo en particular me quiero concentrar en el año 1998. 9 años después de haberse formado como banda, lanzan el disco, el long play, que tengo acá en la mano, Celebrity Skin. Este incorpora la canción que vamos a recordar en este momento. La banda Hole y el éxito Malibu.

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